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Escuchaste a Laura Pausini con su éxito Mi Historia Entre Tus Dedos acá en Radio Momento, 6:10. Y bueno, hablando precisamente de historias, ¿sabías que Luis Miguel grabó su primer disco con apenas 11 años? Desde niño ya podemos decir que ya apuntaba a ser una gran leyenda y es uno de los pocos artistas latinos en ganar un Grammy antes de los 15 años y además fue pionero en revivir los boleros con su icónico álbum Romance. Y un dato curioso, es conocido como El Sol de México, pero su nombre completo es larguísimo, Luis Miguel Gallego Basterí. No, una cosa tremenda, ¿verdad? Pero bueno, aunque es súper reservado, su voz sigue siendo una de las más reconocidas de la música en español. Y ahí es podemos decir que Luis Miguel no solo canta el amor, lo convierte en historia. Y así lo hace con este éxito que vas a escuchar acá en Radio Momentos. Se llama No Sé Tú.

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Faltas tú, así te lo cantaba Murat acá en Radio Momento 6:25. Y fíjate que estaba viendo una noticia de un artista y me alegró muchísimo. ¿Por qué? Porque los sueños sí se cumplen, pero no por casualidad. Se cumplen cuando insistís, cuando crees, incluso en los días en que nadie más lo hace. Y hoy hay un ejemplo claro. Miley Cyrus este viernes va a recibir su propia estrella en el Paseo de la Fama de Hollywood, convirtiéndose, escúchalo bien, en la primera artista nacida en los años 90 en lograrlo. Una niña que empezó soñando y hoy deja su nombre marcado para siempre. Así que si tenés un sueño, no lo soltés, porque lo que hoy parece muy lejano, mañana puede ser tu realidad. Nosotros te seguimos acompañando con muy buena música y precisamente te dejamos con Kany García, con una canción que está apenas para dedicársela a esa persona especial. Se llama Amor Bonito y la disfrutas en Radio Momentos.

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En la vida hay que estar con personas que nos quieran bonito, así como lo canta Grupo Firme en Radio Momentos.

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0: Una canción que no podía faltar en la programación de Radio Momentos. Matiz junto a Cristian Castro, Conmigo Sin Ti en Radio Momentos. Saludando a nuestra amiga Lindsay, a Maurilia Mau, gracias por estar con nosotros, a Jime, a Jensi, de verdad que sí, gracias por dejarnos acompañarte, a Carol, que por ahí ya nos está enviando una foto que ya está participando en los concursos de Chayanne, así que muchas gracias, de verdad que sí. Y nosotros, pues tenemos noticias para que vos te prepares.
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0: Te comentamos que el Instituto Meteorológico informó que las condiciones lluviosas van a extenderse a lo largo de la semana. De hecho, el domingo se va a proyectar el paso de la onda tropical número 4 por el país y la Comisión Nacional de Emergencias pues hace un llamado para que todos estemos muy pendientes con respecto al clima. Tener cuidado en rutas de montaña, en parques nacionales, precaución para pequeñas embarcaciones de pesca y turismo y conducir con mucho cuidado ante las lluvias. Así que ya lo sabes, a tener precaución en carretera y también para que vos estés lista y listo ahí por con el paraguas, la sombrilla, no sé. Pero bueno, también te hacemos la invitación para que sigas disfrutando de la programación de Radio Momento. Saludos para Marito, gracias por estar con nosotros. Y ahora te dejamos con las hermanas Hash, que están listas para cantarte Todavía No en Radio Momentos.

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Ahí estabas escuchando a Fonseca, Enamorándote mil veces, acá en Radio Momentos. Yo soy John Coronado, llegó el momento de despedirme de vos. Me despido con una reflexión muy bonita. Dice así: la fe no siempre es ver, a veces es avanzar, incluso cuando no entendés el camino. Es confiar cuando todo parece incierto y sostenerte cuando sentís que todo se cae. La fe no te promete que todo será fácil, pero sí te recuerda que no estás sola ni solo, que hay algo más grande guiando tus pasos. Y aunque no lo veas todavía, ahí hay grandeza. Así que seguí, aunque sea despacio, porque cuando hay fe, siempre hay un motivo para no rendirse. Muy buenas noches, feliz descanso. Me despido, pero llega Lady Gaga junto a Bruno Mars para seguirte acompañando en esta tarde-noche aquí en Radio Momentos.

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1: Bueno, y ahora quiero presentarles a un amigo muy especial. Él es un tremendo cantante, tremendo artista y está con nosotros en esta primera fila. 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

0: muy buenos días y ya desde bien temprano bailando con Karol G. Hoy ya parece que el sol sí quiere salir, por lo menos acá en la zona de La Uruca. Ya casi es fin de semana, ya casi vemos a Chayanne. ¿Cómo no vamos a decir que estamos amaneciendo de buenas? Obviamente. También agradeciendo que, bueno, nos despertamos, tal vez ya vamos camino al trabajo, tal vez ya estamos en el trabajo. Y hay que agradecer esos pequeños detalles que a veces damos por hecho.
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0: A este número estamos esperando tus reportes de sintonía desde bien temprano, sintiendo ya este jueves. Ya para nosotros está como iniciando el fin de semana, se siente diferente, tiene una vibra y un sabor muy bonito. Y bueno, más si lo compartimos con vos. Soy Paz Soto y te acompaño hasta mediodía. Y ahorita, ¿por qué no nos vamos a cantar con Alexander Pires y con Carlos Rivera? Usted se me llevó la vida en Radio Momentos.
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0: junto a Miley Cyrus, Used to be Young, acá en Radio Momentos, donde también ya tenemos las noticias más importantes de este jueves.
1: Hola, ¿qué tal, Paz? El saludo para vos y para todos los oyentes de Momentos 94.3.

0: Les saluda Alejandro Meléndez, periodista de Noticias Monumental. Contarles que ya el gobierno, ayer la presidenta de la República, Laura Fernández, firmó la ley que financia con 800 millones de dólares el tren rápido de pasajeros, conocido como tren eléctrico, que conectará dos líneas ferroviarias, concretamente la que une San José con Alajuela, que será la primera en ser intervenida, y luego San José con Cartago, que todo esto lo tendríamos completamente terminado en caso de que se cumplan los tiempos que estima el INCOFER en el año 2031. Esto porque no se va a ejecutar todo en simultáneo, como les decía, sino que va a ser una línea primero y luego la otra, entendiendo que es un proyecto que, por ejemplo, no contempla la línea de Pavas ni la de Belén, es decir, esas líneas se mantendrán tal cual están ahorita, por lo menos por ahora, porque no son incluidas en este proyecto que costará, como les digo, 800 millones de dólares, que es un conjunto de dos créditos que aprobó la Asamblea Legislativa recientemente. Esto pretende tener la capacidad de unas 100 mil personas cada día, con momentos en donde habrá viajes, de acuerdo a las estimaciones del INCOFER, cada 5 minutos en horas pico, para intentar mejorar la movilidad en el área metropolitana. Parte de las informaciones que estamos desarrollando en nuestras emisiones a las 5:30 de la mañana, a las 11 de la mañana y a las 7 de la noche acá en Monumental. Regreso con Voz Paz, que tiene muchísimo más con los oyentes de Momentos 94.3. El saludo de los buenos días y que tengan un lindo jueves.
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0: 7 y 27 de la mañana cantando con las hermanas Hash. 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
0: Mientras vamos participando, vamos obviamente intentando ganar esos pases dobles. Luis Fonsi y Fate están llegando para cantarte a vos Cambiaré en Radio Momentos.
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Alejandro Sanz se unía a Yami Safdie para cantarnos Cuéntame, esta canción que, bueno, ¿de qué nos habla? De saber esos pequeños detalles que a veces no comentamos. Preguntas pequeñas como ¿cuál es tu canción favorita? ¿Qué haces cuando estás triste? ¿Qué cosa te hace sentir en paz? Y eso habla justo de la curiosidad bonita de entrar en el mundo de alguien más, porque sí, bueno, a veces hay ciertos detalles que nos unen más a las personas y uno de esos puede ser hasta los besos. Imagínate, te acercas a una persona, pero conocer de verdad cómo es esa persona, qué es lo que le gusta, bueno, de hecho también Gracie tiene una canción sobre eso, nos está diciendo la magia y lo lindo que es poder compartir los besos en Radio Momentos.

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0: Ya te olvidé, era la canción que estábamos escuchando al ser las 8:05 de la mañana. Y yo no sé vos, pero yo la verdad desde que llegué acá como que siento un ritmo diferente, como que un ritmo que se baila así. No sé si te parece a vos también.
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0: Porque Chayanne llega a Costa Rica con su tour Bailemos Otra Vez y obviamente Radio Momentos te va a llevar. Son los últimos chances para que vos puedas participar. ¿Cuándo viene? 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También vamos a quedarnos cantando con los chicos de Rake y Maluma, Amigos con Derechos en Radio Momentos.

Stephen Sánchez en Radio Momentos al ser las 8:20. Y bueno, a esta hora también tenemos un reporte de sintonía muy especial porque Gerardo nos estaba haciendo su reporte y dice, bueno, yo trabajo como chofer, casi no puedo enviar mensajes, pero aquí estoy haciendo mi reporte por primera vez. Así que bueno, primero que todo, te vamos a dar la bienvenida oficial a la familia de Radio Momentos.

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1: Por acá nos encanta tenerte en la familia, obviamente, y a vos que nos estás escuchando también haciendo tu reporte de sintonía. Tal vez no es de bienvenida, pero nos encanta saber que te acompañamos en este casi casi inicio de fin de semana. Nos quedamos cantando con Carlos Rivera, que nos viene a decir: digan lo que digan, a mí no me importa. Aquí me quedo con vos en Radio Momentos.

Sandoval, la noche acá en Radio Momentos, donde poneme bastante atención porque oficialmente estamos a nada de que uno de los conciertos más esperados llegue a Costa Rica. 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Acá vamos a seguir cantando porque Ricardo Montaner se une a Juan Luis Guerra para decirnos Dios así lo quiso en Radio Momentos.

Me siento vivo era la canción que nos estaba cantando David Bisbal en Radio Momentos, donde acá nosotros nos vamos a sentir vivos, pero mañana en el concierto de Chayanne. 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Así que este es tu momento, mientras nos quedamos cantando con Julieta Venegas, que nos viene a decir, me voy, pero la escuchamos en Radio Momentos.

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junto a Adele estábamos cantando acá en Radio Momentos y Arturo me está diciendo desde hace rato, es que hoy andamos como dolidos, andamos como con música así para romper el corazón. Y bueno, es que a veces también es bonito escuchar este tipo de música, cantar con todo el alma y disfrutar de Radio Momentos, porque las sorpresas todavía van a seguir llegando. Yo que vos no me voy de la sintonía de Radio Momentos, me quedo súper atenta al canal de WhatsApp. Porque, bueno, sí, ya todos sabemos que mañana llega Chayanne a Costa Rica, nos va a venir a cantar. Y si vos todavía no tenés entrada o tal vez todavía no has participado, todavía queda chance, todavía quedan algunas sorpresitas por ahí que no hemos anunciado. Así que yo que vos disfruto de buena música, la paso súper bien con Radio Momentos y aún así pongo atención para participar en cualquier momento. Nos quedamos con Luis Miguel, Mucho Corazón, suena para vos en Radio Momentos.

0: Por ahí estábamos cantando con Alejandro Sanz, Pisando Fuerte, acá en Radio Momentos, donde 9:30 de la mañana. Ok, perfecto. Yo nada más te tengo una pregunta, nada más es un sí o un no. ¿Quieres ir a ver a Chayanne mañana? Nada más. A través del WhatsApp, si recibo muchos sís, te voy a dar una noticia. Pero nada más en caso de que vos quieras ir. Si no, seguimos con la programación normal, sin sorpresas y nada.
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0: Nada más, sí o no. ¿Quieres ir a ver a Chayanne? Eso es facilísimo. Ya por acá están entrando el montón de sís. Juandi dice sí, Katia dice sí, Magali dice sí. Vamos a ver por acá, tengo a Oli que dice sí, el número que termina en 8961. Vamos a ver el número que termina en 2647. Ivania, Jess también por acá haciendo su reporte. El número que termina en 1221. Mailing, bueno, la verdad es que yo se descontroló un poquito el WhatsApp. Pero vos no te preocupes, porque entonces sí traigo una sorpresa para vos. Tenés que estar súper pendiente porque, bueno, tal vez todavía nos quede un pase doble que todavía no se ha sorteado, que tal vez tenemos esa sorpresita por ahí guardada. Así que tenés que estar súper pendiente a los 94.3 de Radio Momentos, aquí al aire. Vos que nos estás sintonizando, vas a poder salir ganador. En un ratito te voy a contar cómo vamos a hacer, pero tenés que estar súper pendiente. No te podés ir porque sí, todavía no hemos terminado con las sorpresas para ir a ver a Chayanne. Así que mientras vos te vas preparando, también nos quedamos cantando con Yuridia, Sin Llorar, en Radio Momentos.

0: 9:42 de la mañana. Acá te seguimos acompañando desde Radio Momentos, donde nos estamos preparando, obviamente, para todas las sorpresas que traemos este año. Ya casi se acerca el Día del Padre también, así que bueno, súper pendientes porque las sorpresas van a estar llegando en el canal de WhatsApp de Radio Momentos. ¿Cómo entras ahí? Muy fácil, a este número nada más me tenés que enviar la palabra canal.
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0: 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En ese enlace lo que va a hacer es mandarte directamente al canal de WhatsApp de Radio Momentos, donde te compartimos todos los sorteos que tenemos para vos. Y bueno, vaya que sí son muchos. 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Mientras también nos quedamos cantando con una colaboración súper inesperada, pero que nos pone a bailar y nos llena de energía en este casi fin de semana. Shakira y BL nos vienen a cantar Algo Tú en Radio Momentos. Yeah.

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1: Éxitos es lo que deseamos también en la vida, en todo lo que haces, en esas cosas que a veces parece que no llevan un rumbo, que no llevan un camino, pero de pronto el éxito se asoma. Y es algo importante. El éxito depende de vos. Paz, buenos días.
2: Ay, buenos días. Qué bonito empezar así el programa.
1: ¿Cómo? ¿Conmigo?
2: Nada que ver. No, con esa frase.
1: No, pero es cierto, Paz, tenemos que pensar siempre en positivo. Y yo estoy contentísimo de asomarme hoy un ratito por acá a la cabina de Radio Momentos. Porque sí, sí he estado viniendo todos los días y Paz puede dar fe de eso. Pero he estado haciendo unas cositas que vamos a hacer unos cambios aquí en Radio Momentos, pero para bien, para seguir creciendo y para seguir complaciendo a toda la familia de Radio Momentos. Ahí poquito a poco les vamos a contar, pero Paz, nos vestimos de saloneros, podríamos decir.
2: Más
1: o menos,
2: sí.
1: Y empezamos a repartir y a servir pedidos, ¿cierto?
2: A través del 8820-0943. Vos tenés la última palabra. Nosotros aquí solo estamos como para pasar el rato. También para hacer reír un rato también.
1: Sí, sí, de todo un poquito. Para acompañarte en este recorrido musical. Este es un programa de complacencias inmediatas. Entonces, si alguien tiene alguna canción que le gusta, algo que quiera cantar, algo que para bailar, qué sé yo, nos dicen cuál es la canción y nosotros de forma casi que inmediata vamos a ir complaciendo. Si alguien nunca se ha reportado y quiere hacernos saber que siempre escucha Radio Momentos y que es la primera vez que nos escribe o es la primera vez que nos escuchan, Paz, también eso nos encanta saberlo.
2: Sí, de hecho, y a través de ese mismo número lo podés hacer, así como Marce ya estaba solicitando su canción favorita, que es en la voz de Marc Anthony, Flor Pálida, en Radio Momentos.
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1: Hola, buenos días, amigos de Momentos. Me gustaría escuchar en A la Carta a Tao Atamor de Chayanne. Gracias, lindo día.
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0: tanto romanticismo en este tema de Chayanne, Atado a tu amor. ¿Será que mañana la va a cantar? ¿Será que sí? ¿Será que no? Es que Chayanne tiene tantos éxitos que qué difícil poder pensar en una lista de 15 o 20, ¿verdad?
1: Sí.
0: Debe ser difícil para ser Chayanne y poder complacer a todo el mundo.
1: ¿Verdad? Bueno, es que hay unas que sí de fijo van, pero es que hay otras que también.
0: Vea, Chayanne tiene que entre complacer cantando.
1: Sí.
0: Complacer bailando.
1: Sí.
0: Visualmente, de todo el mundo quiere ver a Chayanne también. Qué difícil ser guapo.
1: ¿Verdad?
0: Por eso yo mejor dije que yo no iba a ser. Porque es tan complicado, o se ve tan complicado, que yo dije, no, mejor dejémoselo a los profesionales. Paz, ¿esta era la complacencia de?
1: Esta era la complacencia de Katia.
0: Katia, un abrazo enorme para vos, qué bueno que estás disfrutando de Radio Momentos. Y Paz, ya muchos y muchas recibieron la noticia de que van a ver a Chayanne, porque ya se les anunció de que pueden venir por sus entradas.
1: ¡Ay, qué bonito, qué bonito! Y bueno, ya ahí están todos los ganadores.
0: No. Acabamos de poner en el canal una noticia. Porque siempre, yo creo que se está haciendo costumbre, tener un sorteo flash, rapidito, con un par de entradas que siempre reservamos solamente para los que escuchan Radio Momentos. Entonces, en el canal dimos la primera pista.
1: Si alguien
0: quiere saber de qué se trata y no está en el canal, que nos lo pida.
1: Es muy fácil, al 8820-0943 nos envías la palabra canal y ya.
0: Envías la palabra canal, te enviamos un enlace. Vos entras a ver cuál es la noticia que hay y bueno, quien quita y también te pueda sumar a la lista de ganadores o ganadoras. Si no estás en el canal, envíanos la palabra canal mientras seguimos complaciendo. Nos vamos a quedar con otra canción con un mensaje lindísimo de Alex Campos, que es Andre la que está pidiendo Tu Poeta. Con eso nos quedamos acá en Radio Momentos.

0: Zona de Riesgo de Carlos Rivera con Gloria Trevi es lo que estamos cantando, otra complacencia más.
1: Un saludo para David que estaba haciendo su reporte y bueno, de una vez solicitando a sus artistas favoritos.
0: Nosotros complaciendo y chineando porque mucha gente quiere ir a ver a Chayanne. Uh-huh. Entonces, tenemos un concurso flash rapidito que va a iniciar en minutos.
1: Literal.
0: ¿Ok? ¿Dónde está la pista? En el canal de WhatsApp. Ahí dice la hora exacta. Uh-huh. Y bueno, Paz, lo único que yo voy a decir de pista es que tienen que tener la aplicación descargada.
1: Okay.
0: Si alguien no la tiene, que la descargue de una vez. Radio Momentos 94.3, así aparece en cualquier buscador, ¿verdad?
1: Sí, súper fácil. Los colores son como lilas, como un celestito, rosadito, y está el logo que no se pierde.
0: No hay pérdida. Entonces escribí ahí donde vos bajás las aplicaciones. Radio Momentos 94.3, le das descargar, la tenés en el celular y listo, porque en minutos vamos a tener un concurso flash rapidito para alguna fiebre de Chayanne que tal vez no ha podido tener sus entradas. Entonces, pandes, vamos a ayudar.
1: De una vez, y también te vamos a seguir complaciendo. Eric nos estaba solicitando Si la ves de Franco de Vita en Radio Momentos.
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0: Con la música conectamos con las personas que queremos. Por ejemplo, Jennifer, que nos estaba pidiendo un tema de Laura Pausini. Bueno, ahí nosotros estábamos complaciéndola. Dice que recordando historias junto con su mejor amiga y esta canción, que además tiene otro vínculo con otra persona.
1: Sí, de hecho, Ligia también nos estaba solicitando a Laura Pausini. Y es que hay canciones que nos llegan al corazón sin necesitar nada más.
0: ¿Verdad? Simplemente uno la escucha y ya conecta con algo o con alguien. Y bueno, sabemos que acá en Radio Momentos hay fieles fanáticos y fanáticas de Chayanne. Por eso vamos a sortear el último pase que tenemos.
1: Okay.
0: Ya llamamos a los ganadores anteriores del concurso de las frases, uh-huh, de Chayanne es mi papá, pero ahora hay un concurso flash que se encuentra en
1: la aplicación de Radio Momentos. Y si no la tenés, este es el momento de instalarla. Radio Momentos 94.3 FM, donde descargas todo el resto de aplicaciones.
0: Ok, cuando ya la tenés descargada, o si alguno ya la tenía por ahí, ¿qué van a hacer? Van a entrar a la aplicación. Van a buscar algo que se llama sorteo flash, uh-huh, ¿ok? No el que se llama sorteo agencias, porque a más de uno le he dicho, pero usted no es una agencia. ¿Qué está haciendo en esa parte? Sí. Que eso es otra cosa totalmente. Si vos no sos agencia, no tenés que ir, uh-huh, a hacer nada ahí. Tenés que ir a donde dice sorteo flash.
1: Okay.
0: Te va a pedir el nombre, uh-huh, número de cédula, uh-huh, número de teléfono y un código.
1: Ok, ¿y dónde veo el código?
0: El código ya lo voy a dictar.
1: Súper.
0: Entonces, si quieren anotarlo de una vez, ahí en el formulario lo pueden hacer. Uh-huh. Pero para que no se equivoquen, yo recomiendo mejor que lo anoten en un papel.
1: Sí.
0: Y luego lo escriban. ¿Ok? El código es 94.3RMCH.
1: ¿Ok?
0: ¿Ok? El punto es literal el punto. Cuidado, me escriben la palabra punto porque ya el código entonces no va a quedar activo para el concierto, ¿ok? Para okay, el concurso. Entonces, última vez que lo repito, por lo menos en esta ronda.
1: Uh-huh.
0: 94.3RMCH. Ese es el código. Quienes lo estaban esperando ya pueden ir a participar de una vez mientras seguimos complaciendo. Y Mili quiere ponernos a cantar Jamás Me Olvidarás. Acá en Radio Momentos.

0: Saludos para Juan Carlos, que nos estaba pidiendo ese tema de José Luis Perales, dedicado a su hija. No nos puso el nombre de la hija, pero dice, quiero dedicársela porque se casa hoy. Así que, Juan Carlos, felicidades. Y bueno, a veces cuesta ver a miembros de la familia salir del hogar, hacer un nuevo proyecto y cosas así. Pero bueno, un abrazo enorme. De verdad que eso es parte del crecimiento, parte de lo que como padres a veces toca vivir y enfrentar. Jessica, un abrazo de parte de tu papá, que está orgulloso de vos en esta nueva etapa. Y Radio Momentos comparte esta alegría, bueno, junto a ellos.
1: Qué bonito, entonces, a disfrutar y que pasen un día bien bonito.
0: De verdad que sí, a seguir disfrutando mientras nosotros, Paz, yo estoy muerto de risa con este concurso Flash. Uh-huh. Porque hay gente que ha ido a Instagram a poner, ajá, el código. Y no, y no es por Instagram, es por...
1: por la aplicación Radio Momentos 94.3 FM.
0: Y esa es otra. Hay gente que ha descargado otras aplicaciones, uh-huh, y dice, es que no lo encuentro. Y es que están en otro lado. Recuerden el nombre, Radio Momentos 94.3. ¿Dónde se encuentra el formulario? En la parte izquierda hay como unas rayitas. Uh-huh. Vos tocas ahí y buscas donde dice concurso Flash. Okay. No el de agencias, porque vos no sos una agencia. Uh-huh. Ok, entonces ahí no hay nada que entrar a hacer.
1: Ok.
0: Es donde dice concurso Flash. ¿Qué es lo que está pasando? Por si alguien viene llegando y dice, ¿qué está hablando esta gente? No entiendo nada. Estamos con el último concurso para ir a ver a Chayanne, las últimas entradas. Entonces, nosotros dimos un código que hay que ir a poner ahí a la aplicación, uh-huh, en ese formulario llamado concurso Flash. Paz, uh-huh, voy a dar... por este rato, okay, el última vez el código.
1: Ok, perfecto.
0: Porque también hay gente que lo escribió mal. Uh-huh. Preguntan, ¿en mayúscula o en minúscula? No importa.
1: Okay.
0: El código igual funciona si lo escriben correctamente.
1: Ok, súper.
0: Vamos con el código entonces. 94.3RMCH. Ok. No tienen que escribir la palabra punto. Es poner literalmente el puntito. Uh-huh. Nada más. Ok. 94.3RMCH. Completan el resto del formulario y así quedan participando. Creo que ya está.
1: Súper,
0: clarito.
1: Entendido, claro que sí. Y bueno, ahora sí vamos a continuar con más del programa, porque Tefi, bueno, tal vez se merece ir al concierto, tal vez vos también, pero nos merecemos escuchar a Elena Rose en Radio Momentos.
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0: Es importante aprender a decir adiós en el momento correcto, Paz. Y a mí me toca decir adiós. Ya yo me despido, ya se acabó el programa. Pero bueno, antes de irme, no voy a ser cruel.
1: Okay.
0: Voy a repetir el código por última vez.
1: Okay, una vez más.
0: Algunos tienen la confusión de cuando decimos el 94.3 en el código. La pista es nuestra frecuencia.
1: Okay.
0: No hay pérdida.
1: Sí, ¿no?
0: Cuando uno busca la radio en el carro o la busca donde sea, uno lo ve. ¿Cómo salen? Los numeritos 94.3. Entonces, código completo para que puedan participar. 94.3 RMCH. Ya está. Punto, Paz.
1: Ok, súper. Entonces, ahí está el código. Vos todavía tenés chance de ganar y también te vamos a seguir complaciendo.
0: Con la última complacencia, vamos.
1: Vamos por acá. Perlita nos estaba diciendo que quiere cerrar con un karaoke. Yuridia, ya te olvidé en Radio Momentos.
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1: 11:47 de la mañana, ya casi estamos terminando esta mañana de jueves. Bueno, una mañana de jueves llena de muchas sorpresas, de muchas buenas noticias. Y nada más te quería decir que, bueno, ya estamos por acá en términos de selección del ganador de este último sorteo, pero que las sorpresas no paran de llegar. Así que si vos no tenés nada que hacer hoy en la tarde, podés seguir sintonizando Radio Momentos y quién quita y por ahí salga alguna otra sorpresa. Yo todavía no me voy a despedir, ya casi vengo con un versus antes de irme, pero vos te vas a quedar escuchando a las hermanas Hash junto a Thalía. Amiga, por favor, date cuenta. Cuesta un poquito, pero sí se logra en Radio Momentos. No.

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Por acá seguimos en sintonía y yo te dije que veníamos con un versus, y es un versus bien bailable, un versus bien bonito, porque es de Vacilos. Vamos a poner a competir dos de las mejores canciones que tiene Vacilos. Entonces, bueno, la primera se llama Cara Luna, es una baladita pop, un poquito ahí suavecita. ¿De qué habla? Bueno, de extrañar a alguien que dejó esa huella que no se va a quitar.

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1: Esta es la opción número uno. Y por otro lado tenemos una canción con un lado un poco más divertido, más relajado y obviamente súper característico de Bacilos. Con humor, con ironía, pero decir, bueno, yo quiero mi primer millón.

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1: ¿Vos qué decís? ¿Nos vamos por la opción número uno o nos vamos por la opción número dos? Vos votás, yo nada más aquí te pongo el versus, te digo más o menos cuáles canciones podés votar y ya, pero vos tenés toda la palabra. Voy a ir a ver, porque es en este momento que vos estás escribiendo, vamos a ver qué canción gana.
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1: Tengo a Alonso que está diciendo la 1, Magali dice la 1, también por acá tengo a Karen que dice la 1, Jessy dice la 1, Marta dice que la 2, Wendy dice Cara Luna sin dudar, Vero dice la número 2, acá tengo la número 2,

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0: 2:12, estabas escuchando esta gran canción, una canción que nos trae muchos recuerdos, ¿verdad? James con You're Beautiful, acá en Radio Momentos, 2:12, esperando que la hayas pasado súper bien en la mañana, que sigas teniendo una muy bonita tarde con la compañía de Radio Momentos. Yo soy John Coronado, te voy a estar acompañando, si Dios me lo permite, hasta las 7 de la noche, y como siempre, haciéndote la invitación para que sigas haciendo tu reporte de sintonía.
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0: ¿Qué estás haciendo? ¿Cómo la estás pasando? Envíanos una fotito al 88-20-0-94-3 mientras te dejamos con Alejandra Guzmán, la eternamente bella, acá en Radio Momentos.

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0: Ahí estabas escuchando a Miguel Ríos con Directo al Corazón acá en Radio Momentos. Y bueno, yo quiero que vos prestes muchísima atención porque aquí Chris está con una cara muy sospechosa.
1: De felicidad, John, es una cara de felicidad porque en Radio Momentos nos estamos preparando para ir a estar todos con una sintonía como esta. Mañana a las 7 y algo de la noche todo el mundo va a estar así. Celular en mano, grabando, pegando gritos, diciendo papi te amo o mi amor, bueno, qué sé yo, cuánta cosa le van a gritar a Chayanne en el concierto. Y yo tengo un pase doble que voy a sortear en los próximos 5 minutos.
0: Dios mío, ¿y qué hay que hacer?
1: Que pongan atención, por favor, porque son solo 5 minutos después de que apagamos micrófono. Entonces, tienen que estar concentrados. Tienen que descargar la aplicación Radio Momentos 94.3 si alguien no la tiene. Eso es lo primero. Entonces, cuando la descargan, van a buscar algo en el menú de la aplicación que se llama Sorteo Flash. Sorteo Flash es este sorteo y tiene un formulario. Entonces, el formulario hay que poner nombre, número de teléfono, número de cédula y un código. Y el código es el que voy a dictar en este momento.
0: Dios mío.
1: No es el mismo código de la mañana. Ese ya se sorteó. Ese es un código nuevo, John. Entonces,
0: ¿cuál es el código?
1: Que alisten el lápiz, lapicero, lo apunten en el celular, graben, no sé, lo que sea, acomódense. Listos, ok. No importa si es mayúscula o minúscula. Lo único que necesito es que cuando dice código apunten RM94 3CH. RM94 3CH. Ese es el código. A partir de ya corren 5 minutos que ya casi vamos a contactar al ganador o la ganadora. Así que es momento de ir soñando, de ir a ver a Chayanne.
0: Ay, qué bonito. Estas son las sorpresas que te trae Radio Momentos, porque nosotros queremos que vos estés ahí con tus artistas favoritos.
1: Recordá, en la aplicación, porque ya Cintia nos está mandando el código al WhatsApp. No, es en la aplicación, porfa, descárguenla. Le buscan el formulario Sorteo Flash y siguen los pasos, ¿ok? Nos quedamos cantando. Llega Alejandro Fernández y Yuridia. Un bendito día acá en Radio Momentos.

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0: 3:04. ¿Cómo la estás pasando? Espero que la estés pasando de la mejor manera. Y bueno, como ya vos sabés, arrancamos con una hora de complacencias a través de Momentos a la Carta. Así que te hacemos la invitación para que hagas tu reporte de sintonía, pero también nos digas cuál es ese artista o cuál es esa canción que quieres escuchar.
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0: 8820-0943 es nuestro número para que vos nos digas cuál es esa canción que querés que te acompañe en esta tarde, así como lo hizo nuestro amigo Oscar, que nos escucha desde Limón y dice: John, aquí los estoy escuchando en full sintonía desde mi trabajo. Así que muchas gracias por estar con nosotros y de una vez te vamos a complacer con tu artista favorito, Cristian Castro, por Amarte Así, acá en Radio Momentos a la Carta. Muy feliz tarde.
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0: Y es que a veces las heridas son aprendizaje, crecimiento, una forma de madurar. John, tenemos que vivir el proceso. Últimamente he estado tratando de entender y de leer mucho esto. Uh-huh. Y es cierto, John, a veces no entendemos el por qué. Pero cuando ya llegamos al final uno dice, ah, mira, es que esto me funcionó para desarrollar mi paciencia, para mejorar mi carácter, para ser más empático. Y a veces no entendemos el proceso y el proceso es importante también. Así que a veces, sí, yo creo que todos tenemos alguna herida. Uh-huh. Lo importante es sanarla, limpiarla como las heridas físicas, no dejar que se infecte y seguir viviendo.
1: Seguir viviendo y seguir disfrutando la vida con buena música. Por eso nosotros te hacemos la invitación para que de una vez nos digas a través del 8820-0943 cuál es esa canción, cuál es ese éxito, cuál es tu artista favorito que querés que nosotros te complazcamos a través del 8820-0943.
0: Donde John han llegado varios reportes, no solamente para pedir música, sino también reportes de sintonía. Por ejemplo, Mila desde Turrialba está haciendo su reporte. También tenemos saludos para Alci, que curiosamente vea de dónde es John también.
1: ¡Ay, de Turri, eso!
0: También vecina. Bueno, un abrazo enorme para ella. Tenemos saludos para Patty, que era la que nos estaba pidiendo el tema que estábamos escuchando. Saludos para Carol también, que está haciendo su reporte de sintonía. Y bueno, John, ahí siguen llegando más reportes. Así que si alguien quiere pedir música, genial. Pero si también nos quieren hacer saber de que están ahí, a través de nuestro WhatsApp.
1: 8820-0943. Mientras tanto, vamos a seguir complaciendo.
0: Vamos a complacer con una canción que nos llena de magia y de ilusión, porque es como recordar un cuento infantil, donde se habla de dragones, de la bruja malvada, de las sirenas en la luna y ese montón de historias de fantasía que se convirtieron en canción en La Calle de las Sirenas, en Radio Momentos.
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0: Bueno, otro de los pedidos que estaban llegando a través del 88-20-0-94-3 con Tu Pirata Soy Yo, un clasicazo de Chayanne. Que bueno, John, hemos tenido un montón de mensajes pidiendo a Chayanne.
1: Uh-huh. Y es que nos estamos preparando para el concierto de mañana. Mañana en el Estadio Nacional. Y bueno, ya varios amigos y amigas ya han venido por ahí para recoger sus entradas. Y también eso, ¿sabes qué, Cris? Me alegra muchísimo. ¿Por qué? Porque, por ejemplo, hoy conocimos la historia de una oyente que ya siempre ha escuchado Radio Momentos y que hoy precisamente se animó con el sorteo Flash a concursar, participó y es la primera vez que va a ver a Chayanne.
0: Y la primera vez que nos escribió y todo. Uh-huh. Qué bonito. Sí, es un saludo para Gretel que, bueno, vino con su familia, compartimos con ella. Gretel, el abrazo enorme. También tengo un saludo por acá, John. No sé el nombre específicamente, ajá, pero es el número 7819. Que nos escriben por primera vez. Así que les damos la bienvenida. Como digo, no tengo el nombre exacto de la persona. Ahí sí nos puede escribir. Pero el número 7819. Qué buena nota, John. Que se animen. Carlos Araya, familia eso. Mía. Se llama igual que mi tío, por cierto.
1: ¿En serio?
0: Así se llama mi tío, Carlos Araya. Oh. Y yo, Cris Araya, para ser
1: Araya.
0: Sí. Sí, pero bueno. Familia. Primo, bienvenido a la familia de Radio Momentos. Y John, de verdad que como decimos siempre, nos llena el corazón de alegría cuando alguien se reporta por primera vez o los de la casa nos recuerdan que están por ahí. Así que si alguien también se quiere reportar, John, a través del
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0: John, ¿vos qué preferís en una ruptura amorosa? Rapidito. Ajá. ¿Despedirse o mejor no tocar mucho el tema y cada quien agarre su camino?
1: Cada quien.
0: Uh-huh. Sin despedida.
1: Sin despedida.
0: Así se llama precisamente el tema que Dayana nos está pidiendo. Sin despedida en Radio Momentos.
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0: ¿Dónde estará mi primavera? La pregunta más bien es, John, ¿qué tienen los cantantes con la primavera? Yuri la trató de maldita. Ajá. ¿Verdad? Porque dice que pasa ligera la maldita primavera. Marco Antonio Solís más bien la anda buscando. ¿Qué pasó con la primavera o qué daño le hizo a los artistas?
1: ¿Quién sabe? Eso seguirá siendo un mito.
0: Yo me volví a ver con una cara de, Cris, ¿qué preguntas? Eso es lo que está pensando, ¿no?
1: Sí.
0: Es que... Seguro la gente cree que aquí somos muy serios. Bueno, yo creo que sí. Pero cuando estoy yo, como que ya se remata, ¿verdad? Pero John, de verdad, yo me puse a pensar eso. O sea, Yuri la trató mal. Marco Antonio Solís la anda buscando. ¿Qué hizo la primavera? Que todos los artistas están ahí pendientes de ella. Pero bueno, mientras si alguien me consigue la respuesta, tenemos más saludos y reportes que van llegando a través de WhatsApp.
1: Ay, sí, qué bonito. Saludos para Carmencita, a Dylan, a Rosy, a Emanuel Calvo, a Edwin Gamboa, que nos escucha desde la Trinidad. También a Karen. Y por acá saludamos a nuestro amigo Luis, que nos escucha desde Escazú.
0: Y si vos también querés hacer reporte de sintonía, recordá 88-20-0-94-3 y con todo gusto te podemos complacer. Decinos cuál es la canción que te gusta y nosotros ahí poquito a poco vamos a ir sacando la tarea. Dylan era el que estaba pidiendo a Marco Antonio Solís y bueno, ahora nos vamos con una canción que Julio quiere pedirnos y es de Enrique Iglesias, que se llama Quizás, que por cierto, John, es una canción que interioriza. A veces no tenemos esa comunicación con papá, con mamá, y en un abrir y cerrar de ojos los volvemos a ver y decimos, ¿cómo han pasado los años? Ya tal vez a mi papá se le está pintando el pelo de canas, o a mi mamá ya le estoy viendo unas arruguitas, y no sacamos tiempo para conversar, para sanar, para encontrarnos o reencontrarnos con esa persona que amamos. Así que si tenés a tus papás, hoy es el día. Acércate mientras escuchamos Quizás en Radio Momentos.

finca. La casa es igual después de que algún habitante ya no está, John, por el motivo que sea, pero siempre se siente ese vacío, ese cambio, esa nostalgia que queda en la casa. Saludos para William Morales, que nos estaba haciendo reporte de sintonía desde Grecia.

0: que en el bus está escuchando La Casa No Es Igual, tema que nos estaba pidiendo. John, y vamos a seguir complaciendo, pero antes tenemos un saludo especial para Magali, que la tengo literalmente al lado mío.
1: ¡Qué bonito! Y es que es una de las ganadoras que va

0: ahora con el código. Uh-huh. Yo la llamé hace 40 minutos y ya llegó.
1: Wow,
0: yo, ya salió del trabajo, se escapó Magali.
2: Ah, no, ya salía.
0: Ya había salido, bueno, más vale, porque si no, ¿qué? Pero no, no pasa nada. A veces hay prioridades, ¿verdad? Y ver a Chayanne en vivo, gracias a Radio Momentos, no pasa todos los días. Así que Magali, a disfrutar montones del concierto. Esperamos fotos, videos y un montón de cosas lindas. Y bueno, John, en Radio Momentos siguen las sorpresas, así que pendientes a la app.
1: A través de Radio Momentos 94.3 FM. Así que nosotros te hacemos la invitación para que la descargues, porque pronto venimos con muchos concursos, por ejemplo el de Ricardo Arjona. Ahí como para adelantar un poquito.
0: Pendientes a Radio Momentos, que vamos a seguir con más sorpresas. Tranquila, Magali, no pasa nada. El teléfono de Magali, que la agarraron de imprevisto. Seguro alguien diciendo, ay, la están saludando en la radio, Maga. No pasa nada. Nosotros vamos a seguir con complacencias. Y John, una de las cosas más difíciles en la vida es olvidar. Hay gente que dice, yo perdoné, pero no olvido. Y es que el olvido a veces es complicado. Caltis, en este tema que vamos a escuchar, en una canción que es muy liberadora, ella lo canta con todo el sentimiento y dice, ya te olvidé.
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0: lo que todos merecemos, un amor bonito, un amor de verdad donde nos chineen, donde nos aprecien, donde nos quieran y donde nos chineen, como a Doris la chinea Juan Diego.
1: Ay, qué bonito, un abrazote a Juan Diego y bueno, aquí está tu esposa con nosotros, feliz, contentísima, porque va a ver ya, ahora sí a Chayanne.
0: Al amor de su vida, o sea, Juan Diego es el amor de su vida, pero sabe que Chayanne también, entonces ella quiere ir a verlo. Juan Diego participó por entradas y ya Doris está acá retirando el premio y vea el nivel de Juan Diego, ya nos mandó unos corazones.
1: Ay, qué manera.
0: Vea cómo pasa Pandy pendiente a Radio Momentos. John, y es que eso es lo lindo de cuando uno tiene una persona que uno ama, que uno sabe, bueno, le gusta este artista, yo voy a participar, voy a hacer que esta persona sea feliz. Ajá. A veces la vida nos da esas oportunidades, pero a veces el amor, aunque sea correspondido, no es en el momento correcto.
1: No es en el momento indicado, tal vez por diferentes situaciones, ¿verdad? Qué sé yo, el trabajo, la distancia, hay factores que van influyendo en esa decisión. Pero lo más importante es que queda ahí como ese amor. Aunque no estén, ¿verdad? Pero queda ese amor y es algo que es, a lo que le llamo yo, algo inefable.
0: Algo que tiene que pasar en algún momento. Pues resulta que Karen hoy quiere contestar a un mensaje y a una canción que a ella le dedicaron también en Radio Momentos. Entonces, ella quiere decirle a Maynor Rivera que sepa que ella sigue ahí, que lo sigue amando, que aunque el tiempo y las circunstancias tal vez no los han unido, ella todavía está disponible y te quiere dedicar esta canción donde dice: eres la persona correcta en el momento equivocado, pero el tiempo todo lo sabe.
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0: Creo en ti es el nombre de ese tema de Rake. Y John, es cierto, tenemos que tenerle fe a la gente que está a nuestro alrededor, hablar con un lenguaje positivo, recordar lo importantes que son y sobre todo, John, creer en nosotros mismos.
1: Hay una canción que nos llena de muchos recuerdos, porque ¿cuántas veces nosotros no hemos dicho eso a una persona? Creo en ti. Uh-huh. ¿Verdad? Creer no es solamente decir aquí estoy, sino es la convicción de decir la verdad es que vas para cosas grandes o definitivamente creo en lo que nosotros estamos construyendo.
0: Exactamente, como tiene que ser. John, llega el momento de cerrar este programa, más no cerrar Radio Momento. La música y la compañía siguen, los concursos, la magia, todo lo que pasa acá en Radio Momentos. Así que quédate con nosotros. Yo sí me despido, pero antes de despedirme tengo un saludo para Catalina y también para Carol. Sobre todo a ellas dos en específico, porque ahora que escuchamos la canción de Enrique Iglesias, que es dedicada a su papá, uh-huh, ambas tuvieron una conexión emocional con una persona que para, uh-huh, ellas es algo importante. John, si alguien tiene a papá, a mamá, a los hermanos, los abuelitos con vida, hagan esa llamada. Uh-huh. Digan cuánto los quieren. No esperen un momento de enfermedad. No esperemos a que la persona ya esté partiendo de este mundo para demostrar cuánto amamos. Yo sé que en el día a día y en el frío del día a día es complicado. Cuando estamos con rabia, cuando recordamos lo que nos hicieron, que tal vez nos fallaron, nos dañaron en algún momento. Pero John, el tiempo no perdona. Y esas personas luego no van a estar. Y que no duela más lo que no hicimos. Lo digo a modo de reflexión. Si te sirve para algo, aplícalo en tu vida y seguí disfrutando, porque de verdad que en la vida lo que nos queda son los recuerdos y las cosas que hacemos para bien. Me despido, soy Cris Araya. John va a seguirlos acompañando.
1: Te seguimos acompañando con buena música, así que ya lo sabes, a seguir en sintonía de los 94.3 FM, por supuesto, de Radio Momentos.
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Escuchaste a Ricky Martin con su éxito a medio vivir acá en Radio Momentos, iniciando una nueva hora de programación y nosotros muy felices de acompañarte, así que muchas gracias por dejarnos acompañarte en tu tarde, ya jueves, un pasito para el fin de semana. Y pues bueno, hoy es jueves de recuerdos, entonces, ¿qué tal si vos nos comentás a través del 8820-0943 no sé, tal vez como una canción que te recuerda a alguien? Que nos contés al 8820-0943 y por qué. Una canción que te recuerda a alguien. Yo podría decir que, por ejemplo, hay una canción que me recuerda a alguien y es Noviembre sin ti. Una canción de Rake, porque por lo general yo cumplo en noviembre y me dedicaron esa canción Noviembre sin ti. Entonces se volvió así como un himno. Así que bueno, vos contanos también al 8820-0943 cuál es esa canción que te recuerda a alguien y por qué. Mientras tanto, te dejamos con Carlos Rivera, que viene a decir Te soñé, aquí en tu emisora favorita, Radio Momentos. Muy feliz tarde.

Desde México escuchaste a Yuridia con su éxito No le llames amor acá en Radio Momentos, 4:20. Y bueno, recordá que hoy es jueves de recuerdos y por eso te hicimos una pregunta. ¿Cuál es esa canción que te trae bastantes recuerdos? Tal vez una canción ahí que vos digas, mira, esta canción me recuerda a alguien. Que precisamente por acá saludamos a nuestro amigo Wiz que nos escucha desde Liberia y dice,

Sueños rotos de la Quinta Estación me recuerda a mi tía Marielos, que no alcanzamos a tomarnos ese último café. Y es que definitivamente, ¿verdad? Por eso siempre insistimos en que ojalá que todos podamos tener como ese grado de conciencia, de la convicción de que en este mundo estamos de paso. Por lo tanto, que no se quede por ahí un cafecito a medias. No, no, no, no. Si vos de verdad querés pasarla bonito con esa persona, tal vez un fin de semana, agarrar un día, ¿verdad? Citar a esa persona, qué bonito. Y pues bueno, Wiz, te mandamos un fuerte abrazo y gracias por compartirnos esa canción de recuerdo. También saludos para Brice Chávez, que ella nos dice que, bueno, ella podría recordar muchas canciones de Ana Bárbara. Qué bonito. También por acá saludamos a nuestra amiga Lucy. Dice, bueno, en mi caso, a mí me dedicaron Te Amo de Franco De Vita y para mí ha sido el amor a primera vista. Qué bonito eso. Bueno, muchas gracias por compartirnos. Recordad que vos también nos puedes decir a través del 8820-0943 canciones que te recuerdan a alguien y por qué. Mientras tanto, te seguimos compartiendo muy buenos éxitos acá en Radio Momentos. Precisamente, te dejamos con David Guetta, Titanium, en Radio Momentos.

Los consejos de Gracie acá en Radio Momentos, 4:35. Y bueno, aquí nosotros estamos dando consejos, recomendaciones, dando palabras de motivación. Porque bueno, yo no sé por qué, pero hoy ha sido uno de esos días donde hemos estado así como, no sé, como muy nostálgicos, melancólicos. Bueno, nosotros aquí para eso estamos, para darte un consejo. Tal vez no seamos como los mejores, ¿verdad? Pero sí por lo menos para darte una palabra de motivación. Así que te hacemos la invitación para que vos nos escribas a través del 8820-0943 y nos digas cuál es esa canción que te trae recuerdos, porque estamos en Jueves de Recuerdos y estamos recordando canciones que nos traen recuerdos y precisamente nos recuerdan a alguien. Así que saludamos a nuestra amiga Carol, que por ahí nos estaba compartiendo de que hay una canción que, bueno, ella también lo comparte, y es Noviembre sin ti de Rake, porque le recuerda a su mamita. Así que un fuerte abrazo, gracias por compartirnos tu historia y también tu canción que te trae muchos recuerdos. También saludos a Edwin Gamboa, dice que la canción sería de Tercer Cielo, Yo te extrañaré. Un fuerte abrazo, gracias por estar con nosotros. También por acá saludamos a Alejandra González, dice: hola, hola, desde Curry en la oficina hago reporte de sintonía y mi canción es La Venía Bendita, la que me recuerda a mi abuelita porque era la que cantábamos juntas. Qué bonito. Bueno, muchas gracias por compartirnos también tu historia. Te mandamos un fuerte abrazo y bueno, si vos también nos querés compartir cuál es esa canción que te trae recuerdos, hacelo al 8820-0943. Mientras, nos vamos a Colombia para escuchar a Maluma con Junio en Radio Momentos, 4:37.

Ni me debes, ni te debo. Así te lo cantaba Camilo acá en Radio Momentos, 4:45. Saludando a nuestra amiga Patty, que ahí nos estaba compartiendo que una canción que le trae recuerdos es Un Abrazo de Gloria Trevi, porque le recuerda a su mamita. También saludos a Are, que ahí nos estaba también diciendo que una canción así como muy preferida

querida y que le trae muchos recuerdos es la canción de Ana Gabriel, ¿Quién como tú? Qué bonito. Bueno, muchas gracias por estar con nosotros. 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Mientras tanto, vamos con Magneto, cambiando el destino en Radio Momentos.

0: Y así como lo decía Fonseca, hay canciones, hay artistas que nos enamoran mil veces con esas canciones, esas letras que uno dice, ay, cuánta inspiración. Y bueno, yo por acá puedo decir de que hay oyentes que se enamoran mil veces de Radio Momentos, Chris.
1: John, se enamoran de la radio, disfrutan de la música y sorprenden a la gente que quieren. A ver, Rodrigo, yo no sé si voy a meter la pata y si la esposa de Rodrigo es fanática de Radio Momentos como él. Uh-huh. Pero es que Rodrigo participó por entradas para el concierto de Chayanne. Ajá. No le ha dicho a la esposa, porque Dios ella mío. Va a ir a ver a su otro amor también.
0: No escuche.
1: Para que escuche, pero que, bueno, no sé, ojalá que no esté escuchando por lo menos en este ratito. Pero Rodrigo salió del trabajo y se dejó venir de inmediato desde Barrio México hasta La Uruca. Por dicha no duró mucho, media hora, ya tiene las entradas en la mano. Acá está sentado conversando con nosotros, contando del otro lado, John, porque nosotros acá en la cabina de lo que vemos son las computadoras, un poquito la calle, pero no sabemos esa magia que perciben detrás del otro lado de la radio. Entonces acá él nos está contando cómo disfruta de Radio Momentos, los segmentos que escucha, la interacción en el WhatsApp. Y bueno, nada más hace falta que nos cuente cuando le diga a la esposa, mi amor, vámonos a ver al otro amor de su vida.
0: Por favor, que no nos deje con ese suspenso, ¿verdad? Ese misterio, que mejor ahí nos diga, es más, hasta que grabe.
1: Bueno, si se puede, o que ya luego nos envíe un audio de cómo recibe la sorpresa y demás. Yo por eso es bonito siempre estar pendientes de la radio. Yo sé que existen un montón de plataformas digitales donde uno puede poner música, pero la compañía, la cercanía, las sorpresas, solamente la radio y Radio Momentos te va a dar. Así que no te despegues porque las sorpresas siguen.
0: Las sorpresas siguen y recuerden seguirnos a través de nuestro canal de WhatsApp 8820-0943. Mientras tanto, ahora vamos a escuchar a Los Ángeles Azules, que vienen a ponernos a bailar otra noche en Radio Momentos.

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1: Sigue avanzando esta tarde, nosotros muy felices de acompañarte acá en Radio Momentos, donde precisamente saludamos a nuestro amigo Julio Castro, que ahí nos está diciendo que va rumbo al gimnasio y nos estaba compartiendo una fotito del atardecer que se vive ahí, creo que es como por San Sebastián, si no me equivoco, ahí como en carretera. Así que muchas gracias por estar con nosotros. También saludamos a Carmencita, a Car Ruiz, que siempre nos envía fotitos ahí del atardecer, a Rosy, a Cari Cruz, a Cata Hernández, gracias por dejarnos acompañarte. ¿Y qué tal si hablando, ahorita hablando de las fotos, hoy es jueves de recuerdos? ¿Qué tal si nos envías una foto de un recuerdo de un paseo que hiciste y que vos digas, mira, este fue el mejor paseo? Contanos a través del 8820-0943, mientras te dejamos con la compañía de Cristian Nodal, que está listo para cantarte su éxito, A Mí, aquí en Radio Momentos.

Capaz es la canción que escuchaste en la voz de Lady Orgaquia acá en Radio Momento, 5:44. Y bueno, jueves de recuerdos, y por eso nosotros te hicimos una pregunta: ¿cuál es ese lugar que vos decís, mira, me trae muchos recuerdos y la pasé muy bonito y me hizo feliz? Por acá saludamos a nuestra amiga Carmencita, que nos está enviando las fotos de un lugar impresionante, un lugar demasiado hermoso, en una finca en Heredia. Qué bonito, saludos. También por acá saludamos a nuestro amigo Joseph, que ahí nos está diciendo que, bueno, visitó una playa acá en Guanacaste, y precisamente es como en Tamarindo, entre Tamarindo y Santa Teresa, y las fotos son espectaculares, como se ve el atardecer, no, una cosa increíble. También saludamos a nuestra amiga, vamos a ver, a Eve, que nos comparte una foto de un lugar impresionante. Dice que fue a Egipto y a Marruecos, y ahí nos está enviando las fotitos, no, a un lugar bastante impresionante. Saludos a Patty también, que ahí nos está diciendo que, bueno, fue a celebrar el cumpleaños de su nieta Eva en un parque de atracciones, así que, bueno, fue el mejor paseo, nos dice, qué bonito, muchas gracias. También por acá saludamos a nuestro amigo Carlos, que nos dice que, bueno, fue a visitar en Limón, hay unos lugares bien bonitos, se ven así como unos bungalows, no, una cosa espectacular. Bueno, muchas gracias por dejarnos acompañarte, y ahora te dejamos con un clásico. Llega Marta Sánchez para cantarte Desesperada, una canción perfecta para esta tarde de jueves, ya casi fin de semana, y lo escuchas acá en Radio Momentos.

y que no te suceda, que no te pase lo que le pasó a Grupo Firme, ¿verdad? Que te quieran bonito, una relación bonita, sincera, una relación sana, ¿verdad? Por lo general, qué bonito es sentir ese cariño, pero ese cariño que uno dice, ay, es que de verdad me llena el alma, ¿verdad? Que a pesar de las situaciones, a pesar de las indiferencias que hay por ahí, sin embargo, lo que prevalece más es ese amor. Qué bonito. Bueno, esos son parte de los éxitos que te sonamos acá en Radio Momentos y también te compartimos muy buenas noticias. ¿Qué te cuento? 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